0: Ahí estamos, ya arreglamos lo de la web. Buen día, me decía el pana por acá. Buen día, pana. Uy, mirá la foto que me mandaron por acá. Carrié. No, o sea, qué malo. Qué maldad.
1: Día, buen día. Recibete un ventecito. Ya salí a trabajar. Bueno. Te mando un mensaje. Un saludo a mi señora. Se ayuda a llevarla al control a la nena. Así que bueno. Tranquila. Hermosa mañana.
0: Está divino. Buen día, Carlitos. Ahí le mandamos un saludito grande para Jessy, también para los peques. Mirá lo cual desacatado. Y con churro está comiendo. ¿Esos son de allá? Esos son los del Vasco. Ya si los conozco, mirá.

0: Se perdió. Dice, escuchá, Carlito. Preguntale a Carlito si no lo vio al Mati por ahí. Porque acá no vino hoy. ¿Qué pasó? ¿Cómo que no fue el Mati a trabajar? No puede ser. No, Matías, no. Espera porque se me pasó el tema, pará.
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0: Ya extraviado, si alguien tiene el paradero del señor Matías Vázquez.
1: Cuando

0: Lo que pasa es que a mi marido no le caía bien. Ay, yo pensé que ya me asustaba, pensé que no le había caído bien yo. Escúchame, si soy divina.
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0: Moni, escuchá, el tiempo para vos. Ponele, Uriel, a todo ritmo.

0: Valeria Lynch.
1: ¿Qué habla Flora?
0: Pásame un tema. ¿Qué te pensás? ¿Que estoy al dope yo acá? Ahí te paso.
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0: Ayer era un bombardeo terrible, hoy está tranquilo, como agua de estanque.
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0: Nublado encima el día de hoy. Me parece porque no hay sol.
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0: Pablito HC, Pablito HC.
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0: Vamos a pasar este primero, mira.
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0: saludito. ¿Está Héctor por ahí?
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0: ¡Vénsela!
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0: O sea, hoy no podemos decir dónde está Pececito porque ni noticia de Pececito.
1: Es

0: Estaba afirmativo, dice. Estaba deleitándose con mis mates. Ah, sí, claro. ¿Qué? ¿Vos no le creés, Flora, que sea? No tenemos ni idea, porque nosotros no los hemos probado, así que no sabemos. Aparte, Héctor tampoco ha dicho nada, así que...
1: ¡Compré!
0: Para mí, algo mal le está haciendo, pobre Héctor.
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0: Oh, ¿son los mates o directamente la compañía tuya, Topollillo?
1: Porque ese hombre...
0: No seas mal. No te escucha la gente, Vanessa, ¿eh? No te escucha.

0: Pobrecito Héctor. Agradecido me la di vida, dice por acá, está de que yo esté. Es un castigo para el pobre Héctor. Para mí, alguna se mandó Héctor y le dijeron, tómalo.
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0: No sé, por algo, un día allá, un día acá, un día allá, un día acá.
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0: Vaya, vaya. Buen día, Vanessa. ¿Me podés pasar algo de Dalila? Dice por acá, gracias, soy Lore. Yo no te mando, pero te escucho todos los días, nos dice Lore. Ay, gracias, Lore. Mirá, te hacemos corazoncito acá con Flora. Ahí notamos algo de Dalila para ti. Igual a mí no me molesta que me escriban, ¿eh? Pueden todo lo que quieran.
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0: Eso sí. Tienen que decir Vanessa, buen día.
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0: empecemos, no la llamemos.

0: Héctor debe estar. 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
2: Compásame, Sebastián.
0: Emoción. Buen día, ¿qué tal? ¿Cómo le va? ¿Cómo amaneció? ¿Cómo lo trató la humedad? No tenemos sol, pero va a estar lindo. Sí, algo de eso primero.
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2: Trampa. Bueno, gracias.
0: Sí. Ni buen día me dijo, no le dije.

Juancito, aquí hace rato no aparece. Como que no me está madrugando últimamente. Hola, buen día, dice por acá, pasarle un temazo. Un temazo. De los chicos de... No, dice, para los chicos de Pañasco, que están de... Vagoneados. Abajoneados, debe ser. Sí, dice así, Vanessa. No sabía leer. Y más solo que Chucky en el día de la novia, ¿eh? Hasta Chucky tiene novia. Pobre los chicos de Pañasco. ¿Qué le pasó? ¡Cumbia! Ahí le mandamos un saludito grande para ellos. Ahí le mando un saludito grande para Zara.

0: día, Vane, Flora, dice por acá de audiencia. Un tema que salga, gracias. Hola, Susanita. Ahí le vamos a dedicar algo de lo que se viene, que es Dalila.
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0: Hola, Vane y Flora. Hola, Juanchi, buen día. ¿Cómo le va? Tanto tiempo. ¿Cómo lo tratan en el nuevo sector? 43 minutitos han pasado ya de las 8 de la mañana.
2: Todo cariño.
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2: La banda, buenos días, ¿cómo anda? ¿Todo bien? Yo bien, gracias a Dios. A mal tiempo, buena cara, dice, ¿no? Ah, bueno, ¿me podrías pasar un tema cualquiera? Abrazo y saludos, que tenga buen día.
0: Pero cómo no, caballero, cómo no, Marito, pero cómo no, Marito, cómo no.

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Me voy con el temita de Dalila, lo que suena. Ahí para... No recuerdo quién fue que me lo pidió, para...

0: lo puedas evitar con este tema de Eugenia Quevedo. Mirantes, cosa del destino.
1: A ver qué dice por acá, buen día. Me pasarías por Jesse Uribe. Guaro, gracias, nos dice Martucci.

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0: ¿Qué dice por acá? A ver, ¿qué nos manda Roberto?
2: Quiero que me ayuden a cantar y decirle.
0: Estás en Tandil, está bajando niebla, dice por acá, hace frío. Sí, me imagino que hace frío.
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0: Bueno, igual estás arriba de un auto, tampoco te hace fría, ¿eh? Tenés bola cero, Roberto.
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0: Mirá, Vane, mi mate, dice. Mirá, mi gorrito. Y ahí estamos.
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0: Mirá la boba, Moni, ¿eh? Es la loca desacatada de Uriel.
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3: acordás.
4: Hola, Vanessa Flore. Hola, Flora. Buen día para todos.
0: Buen día.
4: Bueno, enganchame con algún temita.
0: Bueno.
4: Gracias. ¿Cómo empezó la mañana la Vanessa? Por Dios.
0: A las 7.
4: ¡Pum, para arriba!
0: A las 7. A las 7 de la mañana arranqué y hasta las 9:30 estoy. No, porque por ahí viste que alguno recién se engancha y no sabe, pero estamos hasta las 9:30. 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
1: Hola, vale, buen día. Bueno, hoy pasar un tema para Greg, que es el cumpleaños.
2: Cierto.
1: Cantarle el feliz cumpleaños. Feliz cumpleaños. Feliz cumpleaños. Y bueno, pasar un mejor.
2: No, no es de mala. Me acordé del el audio ese, viste que no. Está. Lloviendo, no sé cómo era la cosa. No le sale. Ay, le damos los buenos días al gordo. Le mandamos un saludito grande para Grey, que está cumpliendo años. ¡Basta!
1: Tema que pueda para él.
2: Dale, ahí estamos. Hay un saludito grande para ambos.
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2: 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Me voy ya con el temita de Dalila, lo que me... pará, no, de Sebastián. El de Dalila ya lo pasamos, vamos con el de Sebastián. Que suena ahí para el desacatado de Juan de Traful. Se lo vamos a dedicar para Grace, entonces, feliz cumple. No le voy a cantar el feliz... No, le voy a cantar.

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2: Hola, Vani. Buenos días, ¿cómo estás?
0: Buenos días, ¿qué tal?
2: Bueno, pasale un tema a Graciela, a Grey. Sí. Hoy es el cumple.
0: Ah, cumpleaños.
2: Así que no sé qué regalito le ha traído el gordo. Bueno, pasale, no sé, el tema de Manero me parece que le gusta.
0: Sí, también.
2: Algo así.
0: Dale.
2: No me quiere decir la edad, la Grey. Bueno. Le das un numerito.
0: Sí.
2: Bueno, que la pase muy lindo y muy feliz en su día.
0: Ahí estamos.
2: De parte de Caro Caro. Gracias. Ay,
0: buen día, Caro Caro, buen día.
2: Vanessa.
0: ¿Qué? Ahí estamos, le mandamos un saludito grande para Caro Caro. Pero hay que decir la edad, sí, total, chicas. Escúchame, son años recorridos. Años de vida que vamos viviendo.
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0: Mira yo, 30 años y sigo.
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0: Bueno, ¿eh?
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matecito me compartieron por acá. Tenés razón, estoy arriba de un auto. Hay gente que está más complicada, dice Roberto. Mirá, qué mal que estás, Roberto. Arriba del auto, con matecito. De lleno, no.

0: Buen día, ¿cómo le va? Porque ya dejé. ¿Hemos amanecido? ¿Cómo amanecimos el día mañana de hoy, Pablín?
1: Ahora estoy.
0: Buen día, dice por acá. Vanessa, ¿cómo estás? Pásame cualquier tema, dice. No te escuché porque estaba en el baño. Dice, Rodrigo me cebó mate.
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0: Pobre, y el otro iluso piensa que se va ricos mates.

0: Hola, don Héctor.
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0: Basta, no sean malos. Yo no, no quiero probar los mates. Gracias, Rodrigo, gracias. Seguile cebando mates a Héctor nomás. No sé lo que yo dije. Algo mal hizo Héctor que te mandaron a vos.

0: bien, ahí estábamos compartiendo el temita de Manero, lo que sonaba.
1: ¡Manitos arriba!
0: Bueno, me tengo que ir despidiendo ya. Recuerden que soy Vanessa, ¿sí? Hasta 9:30.
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2: Buen día, Vane.
0: Ay, sí, buen día.
2: Feliz jueves y feliz cumpleaños para mi amiga Grace. Y saludos para el gordo.
0: Ahí estamos. Buen día, Dani. Ahí estaban los saluditos. Entonces, hola, Vane, buen día. Que tengas un excelente día. Le mandas saludos para Raúl. ¿Raúl qué? Raúl. ¿Cómo es el apellido? Gracias, dice. Te pedimos un tema de cumbia. Me piden por acá. No llego. Ahí le mandamos un saludito grande para Raúl y para ustedes también. Dice, el martes cumple 55 y no viene. Dice, ¿quién cumple 55 y no viene? ¿A dónde no va a ir? ¿Cómo que no va a ir a...? ¿Tiene que ir? ¿Tiene que llevar algo para festejar el cumpleaños ahí con los amigos? Ahí va, con los compañeros de trabajo. Ahí tiene que soplar la vela, don Héctor.
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0: Se manda haciendo el rata.
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0: ¿Qué dice acá? Iban en avión y... La azafata le dice... No, y la azafata dice, se nos quemaron todas las alas. Todos gritan y se ponen mal. Tranquilos, que nos quedaron patitas. No, Susana, no lo entendí.

0: O sea, eran unos mates de mierda. No sé. Según Héctor. O sea, no me lo dijo como así diciéndome, no, unos mates que me hicieron ir al baño, pero bueno. Buen día, Vanessa Flores, Flores Vanessa, ¿cómo dice que le va? Otra vez humedad, dice, y neblina. Ya me las tienen por el piso. Ah, era el clima.
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0: Se puede dejar de joder ya ahí. No, va a estar peor, Pablín, ya te estoy avisando. Así que, no sé. ¿Qué va a hacer? Buen día, Vani. Si hay posibilidades, dice, pasame algún temita de Hugo Flores. Que tengas bonito día, saluditos en general. Soy Cristina de Zona Villa Aguirre. Hola, Cris, buen día. No llego, Cris, Pará, Grey, pará. Me está escribiendo desde las 8:54, pero pará, Grey, porque vos me seguís mandando mensajes y sigue subiendo el chat. A ver qué dice Grey. Arrancamos. Tengo como 10 audios más o menos. Dale.
2: Hola, Vani. ¿Cómo andás? Buen día. Pásame cualquier temita. Hoy es mi cumple. Pásame uno cualquiera. El que salga. Gracias.
3: Caballero, ¿cómo no, Marito? Pero
2: gracias, Vane.
0: De nada, Grace. Grace.
2: Que tengan un bonito día. Mi día del día, Vane. En la oficina. Estoy acostadita.
0: Jesús. Jesús. A mí me dieron el día, la semana, el mes.

0: Buen día, Greg, buen día. Que lo pases muy lindo, Greg. No, no, mirá, 70 dice. Ve, claro, ¿qué decís que no dice la edad? Y si tiene apenas 70, mirá. Nada más, pero para vos, dice, guardatelo, Carola Bon.
1: Hola, Manu. Pásame cualquiera, el gordo ya me pasó, la cara también. Pásame cualquiera.
2: Pero me gusta lo que me pidió.
1: Es de manera.
2: Solicitó Martuchis, lo que suena.

0: Primero, no, si ustedes tienen que ver el chat de Grey, porque primero me pone 70 vane para vos, guardatelo, le dijo a Carola, y ahora después me pone privado, 70 cumplo. Pará, o es privado el audio, no entendí.
1: Dios. Mi pastor me dio el día hoy. Gracias, Fabi. Fabián. Gracias.
0: Es lo que yo digo, me van a volver. No, no, si yo era normal antes.
1: Gracias, Vane.
0: De nada, Grace.
1: Por feliz cumpleaños. Gracias.
2: Siguiendo desde las 8:54, pero pará, Grace, porque vos me seguís mandando mis.
0: Me tengo que ir. Buen día, Vanessa. Ese pibe se... ¿Qué dice? Ese pibe se cagó, pero no de miedo, por lo que dio a entender. ¿Qué pibe? Jesús, no te entiendo. ¿De qué estamos hablando, Jesús?
3: Te voy a decir una cosa. Bloquéame. Bloqueame de una porque hoy es viernes y si es viernes me emborracho y si me emborracho te llamo. Y si te llamo va a ser para mentirte, así que bloqueame de una.
0: Tomá, pero no es viernes, jueves. Bueno, jueves también. Pobre Rodrigo, no escribió más, Rodrigo. Listo, basta, no lo descansemos más. Basta, Héctor, basta. Pero si no, después Rodrigo se enoja y desaparece por unos meses. No, pues son todos medio susceptibles acá. Después somos las mujeres, pero bueno, en fin. A ver qué dice acá.
4: 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En la escuela me dicen Teresita. Yo no soy Evita.
0: Yo tampoco soy Teresita.
4: Chau, hasta mañana.
0: Ay, Dios santo, no, es una cosa que lo cuento.
5: Seba, ¿me pasa un tema?
0: Ándate la puta. Pará, loco, pará. Ya termino, ya me voy.
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0: La humedad está brava, dice acá. No, topollillo, pará. No, metamos la humedad,
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0: Chao, Vane, soy Juanchi, dice por acá, privado. Bueno, Juanchi, no decimos que estuviste escribiendo, no te preocupes. No te vamos a quemar, no te vamos a quemar.

0: ahí estamos, ahí me manda. Bueno, Greg, que la pases muy lindo, que disfrutes de la familia, de los amigos, por supuesto. Y hay que estar orgullosos de estar cumpliendo años. Así que bueno, lo mejor para vos en esta nueva vuelta al sol. Que se cumplan tus deseos y a disfrutar de la vida. Que se, mientras se tenga, mientras esté vivo, se tenga salud, hay que disfrutarlo. Así que bueno, me alegro mucho que estés cumpliendo anitos y que lo puedas disfrutar ahí con la familia. Besito grande, que la pases muy lindo. Mañana si te sobra torta podés traer.
1: Sí, ya. Dijiste y media, yo soy puntual. ¡Para!
0: Y 29 mandaste el audio. Ay, me cansé. Bueno, me voy. Agradeciéndoles a todos y a todas. Gracias infinitas por la compañía. Gracias por estar enganchaditos al dial de la radio desde tempranito. Se quedan, por supuesto, porque ya. Dos minutos aproximadamente, ya se viene Seba para seguir acompañándote con todo su ritmo explosivo. Les vuelvo a repetir, esperen la cortina musical de Sebastián para mandar los audios, porque yo ahora, mientras guardo mis cosas, borro los mensajes. Testigos. Se borra todo. Nos encontramos mañana viernes, mañana de mate, mañana de tropicales retro. Mañana traemos el matecito con Flora. Así que bueno, las esperamos a partir de las 7 de la mañana. Les deseo que tengan un excelentísimo jueves.
2: ¿Y mi tema?
0: ¿Qué pasó tu tema? Vivamos, dice que mañana no se sabe, dice el desacatado del Juanchi. Te haga el vivo vos, Juanchi, ¿eh? No te haga el vivo. Nos encontramos mañana, Juanchi, a las 7, tempranito. Hasta mañana, un beso grande, chau.
1: Dijiste y media, yo soy puntual.
2: ¿Y mi tema?
3: Gracias, Vane.
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2: ¿Y mi tema?

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0: Pasaditas 9:30.
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0: Mañanita de jueves. Exactamente 15 minutitos nada más para llegar a la hora 10.
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0: Arrancamos la mañana de la radio.
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0: Hasta las 13 horas.
1: 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Vamos.
0: Para compartir como siempre buena música y todo el ritmo que vos quieras ir reprogramando en esta mañana de la radio.
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0: Donde ya las líneas de comunicaciones empiezan a estar totalmente habilitadas para vos. Las clásicas, las tradicionales, las que ya conocés, como es el 438-7177, 438-7177, línea directa de la radio o mensaje de WhatsApp al 2494

0: Y la web, como siempre, transmitimos www.radiopopulartandil.com.
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0: Arrancamos la mañana también a saludar a la firma que nos acompaña como cada mañana. Acá es imposible que estemos en el aire, porque sin ellos, como siempre les decimos, esto no se podría hacer realidad. Para ir arrancando de la mañana, de tranqui, ya de a poquito, para ir poniéndole todo el ritmo de esta mañana de la radio.
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¿Cómo anda? ¿Qué dicen? ¿Qué cuentan? ¿Cómo han arrancado el día? ¿Cómo han amanecido? ¿Todo bien? ¿Todo lindo? Bueno, esperemos que así sea. Hasta las 13 horas entonces. Les llevaremos la buena música, como cada mañana. Ya con varios mensajitos de los amigos.

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0: 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Voy a comenzar aquí, chicos, ya en la mañana de la radio. Les evita que tengas un día muy bendecido y feliz, Gris. Gracias, Cris querida. Saludito grande para vos. También te mandamos un abrazote enorme ahí para Cris de Visitalia. Abrazo gigante, Cris. Ahora sí, buen día. Me pasás cuando se enamora un loco. Gracias, que tengas bonito día. Me dice por acá Sonia. Hola, Sonia. Buenos días. ¿Cómo andamos? Ahora sí, buen día, me pasás cuando se enamora un loco. Gracias, que tengas bonito día. Me dice por acá Sonia. Hola, Sonia, buenos días.

0: como tú y Dalila, prisionera del pasado. Gracias, señor Fabián, buenos días. Anotamos el pedido para el amigo Fabián. Más mensajitos en la mañana que nos dicen otros amigos, Rodito y Tere, Tere y Rodo. ¿Cómo andan, chicos? Buenos días.
1: Se va, ¿cómo va?
0: Ah, no, era el Tachu, le re. Era el Tachu. ¡Buen día, Tachu!
1: Se va, ¿cómo va? Pásame un buen chamamé para Rodo, que pasó por acá saludándome.
0: Mirá vos.
1: Buen chamamé de parte del Tachero. Y pasame algún temita de Los Tipitos.
0: Los Tipitos.
1: Saluditos para todos.
0: Ahí está el saludito para el Tachu. Me manda qué pasó anoche, Tachu. ¿Qué pasó anoche, Tacho? Un lobo boxeando anduvo por allá.
2: ¡Afloja la cadera!
0: Por los montes allá de la zona andaban los lobos boxeando. ¡Hey, hey! Y aparece una foto donde me manda el Tacho un lobo comiéndose la gallina. ¿Qué pasó anoche, muchacho?
3: Buen día. Terminaron de llevarme la leche en la cama, mirá qué hora.
0: Mirá que usted.
3: ¿Cómo andamos, Evita?
0: ¿Qué cuenta, Tere?
3: Ahí te dejé algo en privado, léelo para vos, ¿eh?
0: Bueno.
3: No conoces la gente, por más que quieras, nunca la terminás de conocer. Saludo a la Claudia, a la Noni Rosita, a la Moni Moni, al Tachero, a la Doble Sonrisa, a todas las chicas, ¿eh? Escuchame una cosa, necesita pasame 7 corazones por Jorge Luis y pasame Señor Amante por Valeria Lynch. Hoy, como no voy a salir, me voy a quedar acá adentro, yo voy a escuchar bien. Un beso grande, Cerita.
0: Bueno, Tere.
3: Todo bien, tu papá, todo bien. Saludos.
0: Saluditos grandes para ustedes, Tere. Gracias por estar como siempre, compañía en la radio. Anotamos el pedido, Tere. Vamos a que entonces la mañana, chicos. Le deseamos un muy feliz cumpleaños ahí para Grace, que hoy está cumpliendo sus jóvenes 50 años. Así que le mandamos un saludo ahí para Grace. Le vamos a sacar todo el programa que salga hoy para ella. Hoy está cumpliendo años, así que ahí tengo un mensajito para ella. Feliz cumple, Tere. Grace, feliz cumple para vos, Grace. Feliz cumple. Le deseamos a todo el equipo de la radio, todo el equipo del Moreno Bailable. Que lo pases lindo con la familia. Y se te cumplan todos tus deseos, Grace. Buen día.
4: Buen día, Cevita. Hoy es mi cumple. Pásame un tema re bueno. Los que me gustan a mí. Bueno, Cevita, que tengas un lindo día vos también. Para tu familia. Para todo Moreno Arana. Gracias, Cevita.
0: Ahí está, eso es lo que más tengo por acá, che.
4: ¡Gracias, Evita!
0: ¡De nada, Grey! ¡De nada, Grey! ¡Que lo pase bien el día de tu cumple, Grey! A ver qué lo dice el gordo.
5: Buenos días, Seba, ¿cómo andás?
0: ¿Cómo andamos, Carlitos?
5: Saludos para todos los que me conocen. Para el Dani, para la Rosita. Y bueno, pasarle un tema a Grey, hoy es el cumpleaños de Grey, así que pasarle un tema muy lindo. Y bueno, esperemos que los veremos el domingo. Listo, se va, feliz o grande de todo, pero me conocen.
0: Si Dios quiere, Carlitos, si Dios quiere, nos vamos a estar viendo acá hace un momento en el Moreno Bailable, como siempre. ¡Buen día! Bendecido jueves para todos, me pasás mi tema, jaja, dice Evita. ¿Qué hace, Evita, hermana? Tantos años sin saber de Búa, no se te vio anoche. Saludos para Evita, la tremenda. Vamos a sacar algo de Quino para ella, algo de Jorge Luis, a ellos que tanto a ella le gusta. Vamos a buscar un temito para ellos, obviamente. Le vamos a buscar un temita, Evi. Vamos a quitarse la mañana que nos dice Clau por acá. Hola, Clau, buenos días.
6: Hola, Seba.
0: ¿Cómo andamos, Clau?
6: Bueno, acá estamos escuchándote.
0: Vamos.
6: Ya levantadas.
0: Ah, ya levantadas.
6: Porque va a venir muchacho del flete. No me pasás. Ay, ¿qué te pido? ¿Talismán? Bueno, para Tere, que ahí la escuché. Para Rock and Rollito. Para Pablo Luciano de Calle.

0: Shagner, para mi amigo Javi. Bueno, no me acuerdo más nadie. Bueno, y para los que me conocen, saludito, Sebas.
1: Y al Tachu, nos saludamos al Tachu. No nos saludamos a Norberto Nicanor, a la Teresita de Cuba. Clau, qué floja tuviste, qué floja tuviste. Buen día, Sebas, acá escuchando, como siempre, La Popular. Pásame un temita de Huguito Flores. Si hay posibilidad que tengas bendecido programa, saluditos en general. Soy Cristina de Zona Villa Guerra. Buen día, Cris, ¿cómo andamos? Anotamos a Huguito Flores. Este es el tema de Vita, ¿eh?

0: Terrible de Evita, terrible el tema de Evita la Tremenda.
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0: Terrible lo de Evita la Tremenda. Y vos sabés, yo no voy a decir nada, pero hay una persona que se puso celoso. Se puso celoso, pero en el buen sentido de la palabra se puso celoso, ¿eh? Yo no voy a decir nada, pero me dijo... Melian... me dijo Melian... dice, yo quiero un tema también, dice. Ah, querés un tema vos también.
1: Tenía una...
0: Ah, vos también querés un tema.
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0: Yo quiero un tema para mi programa, dijo Melian, Atletismo al Día.
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0: Un día me... Dice, quiero un tema como que tiene Evita, dice. Ah, también querés, o sea que si Evita se tira al río, vos también te tirás al río.
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0: Dice, quiero un tema, dice, ¿con quién tengo que hablar? Dice, mi amigo Melian.
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0: Le digo, vos no te hagas problema, Melian. Vas a tener tu tema, Melian.
2: Hay personas que no nombro, bueno. Sebas.
0: Ah, bueno.
2: Y a Tere fue la primera que saludé, no me hagas quedar mal.
0: Ah, bueno.
2: No me hagas quedar mal.
0: No, no, pero para que eso no fue eso. Hay personas que no saludo, no sé, no, no, qué feo, eso no es. ¿Habrá sido para el Tachu?
3: Buen día, Sebita.
0: Buen día, Dani.
3: Abrazo, amigo.
0: ¿Cómo andamos?
3: Saludos para todas mis amigas, la Chiqui, la Nona Rosita, Pablito Roncarbolito, Pablito el Carnicero, la señora Norma la Remisera, Gaby y el personal del líder. Y Ivana de Gardey. Y bueno, en especial a mi amiga Grey, feliz cumpleaños. Y saludos para el gordo que recién me lo acabo de encontrar en la puerta.
0: Bueno.
3: Listo, abrazos.
0: Abrazo, Dani.
3: Ah, y para la taurina, que si no se va a enojar, Teresita de Cuba y el tío del corralón. Listo, un gusto, se va.
0: Abrazo grande, Dani.
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0: ¿Qué pasó, Cachamay? ¿Qué pasó?
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0: Hola, buenos días, Seba, pasemos el tema de Javier Aníbal y cómo nos amamos de los amantes del peligro. Soy Mirta.
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0: ¿Está dúo, Mirteta, o es un tema de cada uno? No entendí ahí. Porque como que me lo estás dando a entender que...
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0: Ah, no, no, Javier Aníbal y cómo nos amamos. Son dos temas. Elección. Bueno, dale, Mirtita, te vamos a tocar a otro...

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0: Más de 150 millones de dólares han gastado este muchacho. Terrible,
1: Gracias, Dani.
0: Dame seguir ese amigo que me dice el Tachu.
2: Me lo quito, no empecé con el quilombo, porque yo estoy tranquilo, como dijo el paisa. Yo estoy tranquilo, loco, no empecé, lo quito. No empecé porque te voy a empezar a pedir tema de Larry, de Kino, no me empecé. Larry, yo estoy tranquilo, No empecé en el quilombo, por favor.
0: No arme el quilombo temprano, muchacho,
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0: Pero sí, hermano.
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0: Pasado estamos de otro lado.
2: Yo tranqui acá, como dice el paisa.
0: Vamos, Tachu. ¿Qué pasó? Decirle al Dani, ya que saluda a tanta gente que no me saluda a mí, jaja, dice la Clau por acá, que me dé unas pulseritas que me prometió cuando yo tenía el programa.
3: ¿Qué pasó, Cachamay? ¿Qué pasó?
0: ¿Pero cuánto hace? Hace como 15 años atrás, más o menos.
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0: Buen día, dice Seba, bendiciones, genio. Me pasaste este temita de Care. Que tengas excelente programa. Y después, si podés, el que es de licor. Care toma baby tierna. Un saludo para Ferreira, Monito y el licor, dice por acá.
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0: Anotamos entonces la música.
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0: A ver qué nos dice por acá Carmencita y Carlitos. Buen día, chicos, ¿cómo andan?
4: Hola, Seba, buenos días.
0: Hola, Carmencita, ¿cómo estás?
4: ¿Me pasarías el tema El Toro Melo?
0: Sí.
4: Bueno, muchas gracias. Y un saludo a Gray por su cumple, que lo pase lindo. Bueno, muchísimas gracias, que tengas un excelente día.
0: Ahí está el saludo para Carmencita y Carlitos, grandes bailarines que también tienen el moreno bailable. Arranca a sonar la música y ya se para Carlitos junto con Carmencita y salen a gastar la pista. Terrible lo que baila esta gente, nada terrible. Lo que baila Carlitos y Carmen, nada terrible.
5: 3 años se va, así que tuve el programa 3 años.
0: ¿Qué 3 años?
5: Así que Dani, no sé si te acordás que me debes una pulserita.
0: Hace 3 años que te debo una pulserita. Dani. 3 años, yo para mí fueron más, pero bueno, la Clau dice que fueron 3 años.
2: Clau, venila a buscar. Yo con mi discapacidad no puedo ir hasta la radio. Todavía me quedan algunas, porque mi nuera me mandó las últimas hasta que hagan nuevas.
0: Bueno, ahí está, Clau. ¿Querés la pulserita? Andá a la casa del Dani. Ahí tenés. Ahí te está diciendo el Dani que vaya a buscar a la casa de él. Así que, Clau, está en vos ahora.

0: Arrancamos con música, chicos. 6 minutitos pasaron ya de la hora. Arrancamos así, de esta manera.
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0: Para Sonia, que me lo estaba solicitando, y con permiso de Sonia, se lo dedica también para mi viejo. Aquí le mando un abrazo cordial ahí para mi papá, que también está en compañía de la radio.
1: Dice el título de la canción.
0: Oscar de Franco. Y para mi amigo Mauri, también, que debe estar en sintonía en la radio, también se lo dedica también para él, que le gusta mucho. Cuando se enamora un loco, entonces lo que suena es La Mañana de la Popular, dale.
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0: Y así vamos arrancando la mañana para Sonia. Oscar de Franco, Cuando se enamora un loco. Ahí para mi viejo también se lo dedicaba con un abrazo enorme. Y también para el amigo Mauri.
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0: Seguimos con más música, seguimos conversando pedidos en la mañana de la radio. El turno ahora es para Liliana Maturano. La voz de Tormenta. Un hombre como tú, Dalila, mi pasado. Mejor dicho, prisionera del pasado. El 2x1 para Fabián.

0: La voz de la diosa del Bebro Mar, la voz de Dalila, prisionera del pasado, anteriormente tormenta. Un hombre como tú, lo que te ha pedido ambos temas para Fabián.
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0: Seguimos buscando más música, seguimos buscando más clásicos en la mañana de la radio. Hasta las 13 horas te hacemos la buena compañía. Somos Ritmo Explosivo en el área de la popular. Dale.
2: 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Hasta la gente de Entre Ríos, de Corrientes.
0: Vamos, que te tengo por acá. El Tacho me manda la foto de una pulsera que se la debe haber regalado el Dani seguro.
2: Y ahí va.
0: Buen día, Seba, te quería pedir un tema de qué personajes para mi compañero José y Antonio. Soy Pedro de Villa Gaucho, gracias, abrazo grande.

0: Gracias, feliz cumple para Graciela, dice Casonia. Vamos a quitarse la mano, que dice el amigo Jesús.
1: Buen día, Cevita.
0: ¿Cómo andás? Hola, amigo, ¿cómo andamos?
1: Un saludo para el Dylan.
0: Para el Dylan, qué lado, Dylan.
1: Para el Tachero, para Rock and Rollito y el tío. ¿Me pasás Entre dos tierras por Héroes del Silencio?
0: Entre dos tierras, Héroes del Silencio. Bueno, vamos a buscar el tema ahí para el amigo

0: ¿Cómo voy con los tipitos? También lo tengo pedido para el Tachu. Silencio. No miento, campanas en la noche lo vamos a compartir. Campanas en la noche lo que vamos a compartir, los tipitos.
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0: Ahora sigue recorriendo la mañana de la radio con buena música, dale.
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0: la música de radio para el Tachu, lo estamos solicitando. Lo majestuoso del Chavamé, sin espuelas y sin rebenques. Ahí para Rodito y para Tere se lo estaba dedicando el Tachu. Hoy estamos compartiendo pedidos en la mañana a través de la popular 94.7 del Diagle. Exactamente, ya 28 minutitos se han pasado de la hora 10 a través de tu radio.
1: Gracias para Sonia y para todos los que me mandan feliz cumpleaños. Gracias, Evita, por pasar.
2: Hola, Evita, buen día.
0: Buen día, amigo.
2: Tu amigo. ¿No me puede pasar un temita de Amar Azul? Para Roque, para Gabriel, que estamos laburando a full, amigo. Gracias, que tenga un lindo día y que Dios te bendiga, amigo. Un abrazo.
0: Abrazo gigante ahí para el amigo Alberto, sus compañeros de trabajo. Un abrazo enorme ahí para los muchachos y para toda la masa obrera.

0: Ahora sí, con la música solicitada de la mañana, se viene la voz de Jorge Luis.
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0: Se viene Valeria Lynch con el clásico Señor Amante. Se viene un temita de Carlos Rivera, vamos a ir compartiendo. La música de Tapari, el temita de Tapari para Grey el día de su cumpleaños. El temita de Carlos Rivera se lo está dedicando el gordo ahí para Grey con mucho amor el día de su cumple.
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0: Para seguir con la música, los pegaditos y la mañana de la radio. Vamos, así de esta manera seguimos con la música programada por...

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2: Solicitado por Grace en el día de su

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1: Te ha llegado de parte del Gordo ahí con mucho amor para Grace en el día de su

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0: Buenas tardes, buscabas. Buenas tardes.
1: Abrazados llegamos hasta la esquina.
0: Buscabas, alguien tiene para donar películas de DVD que ya no use. Tengo a mi nene conmigo y solo se entretienen con eso. No tenemos antena o cable, que es lo único que miramos. La paso a buscar donde sea, me digan.
1: Divina.
0: Muchas gracias.

0: Osito, pasanos un tema. Con el Nelson siempre te escuchamos.
1: ¡Grande! Saludos para el amigo Gonz. A ver, ¿quién es? ¿Luciano? ¡Abrazo grande, Lucho! Pero mirá vos, quién apareció después de tantos años. ¡Abrazo grande, Lucho!
2: La mina, que es loca, re loca.
1: Ahí, para vos y tu

0: cositas.
1: Pero sigue como sigue la mañana radio para seguir compartiendo pedidos de Laura 13.
0: 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Bachita es la mina más loca.
1: 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Y el dolor de tus mentiras.

0: Vamos, sigamos combatiendo de Rata Blanca en esta mañana en la radio. Totalmente los temas solicitados que teníamos a través del 15465-8445. El talismán, otro también de los temitas que teníamos solicitado en la mañana de la radio.
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0: Firma que nos acompañe en la mañana de Ritmo Explosivo, dale.
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0: Vamos a que 3 de la mañana, chicos, 3 de 15, 465, 84, 45.
1: ¿Qué haces, amigo? ¿Cómo estás?
0: ¿Qué haces, Carlitos?
1: Buen día. Hermosa mañana, ¿eh?
0: Hermosa mañana,
1: cuando
0: ¿verdad?
1: Que la ven ahora, digo, hermosa mañana.
0: No, no, terrible.
1: Mañana estaba atrás, pero...
0: imagino.
2: 9, 4, 41, 24.
1: Mandale un saludo a Graciela de Calle Independencia, que me llamó para sacarle escombro. Bueno, el fletero le falló, le dijo a las 10, pero bueno, se complicaron las cosas. Igual pedí disculpas a la señora, así que le dije que iba en un ratito. Así que ahora ya estoy yendo para allá. Porque viste que todo no es perfecto. Somos puntuales, pero bueno, a veces se complican. Las cosas no salen como uno quiere. Pero allá estoy yendo. Gracias, Graciela. Y gracias por el aguante.
0: Ahí está, vamos a hablar para frente, Carlito. Y bueno, a veces suele pasar, amigo, ¿no? No es que uno lo haga de regla. Suele pasar, o sea, que a veces se puede llegar a complicar con algo. Se puede complicar con la camioneta, se puede complicar con algo familiar, qué sé yo. Pero bueno, lo importante es llegar, lo importante es hacer el servicio. Así que bueno, ahí saludo para frente, Carlito. Buen día, amigo, dice Josecito Melián por acá. Hola, Josecito. El último romántico, el hombre que regala nada, re. Ese osito que le regaló a ella. Ese osito que le regaló a ella. Donde le robó millones de corazoncitos en esos ojitos. Le dijo Melián, este osito es para vos. Vamos, Melián, viejo nomás.
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0: Ya que el Norby dice que no trae nada.
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0: Melián de a poquito va tratando de llegar.
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Estamos con la música felicidad, queríamos escuchar en la mañana de la radio. Amándonos y José María Ruston, la voz de los amantes del peligro. ¿Cómo nos amamos?

Chicos, mandamos un saludo grande ahí para... Ahí para Victoria y para Lautaro, los chicos de Dulce Miel del 43. No lo conocíamos a Lautaro, ¿eh? Un gusto ahí a conocer a Lautaro. Y ahí para el pequeño, ahí para el pequeñito, también iba en el auto también. Ahí para el baby. Un abrazo gigante para toda la familia.

0: tengo los contactos, ya tengo los contactos del Ricky. Tarde pero seguro, tarde pero seguro. Los cuentitos del Ricky Ricón. Para aquellos que preguntan, como siempre hacen todos los días, ¿qué pasa con los cuentos del Ricky? Bueno, han llegado los cuentos del Ricky en esta mañana de la radio. Han llegado los cuentos del Ricky. Así que vamos a estar buscándolo ya en breve nada más para que estén saliendo al aire los cuentitos del Ricky. Momento de la cultura en esta mañana. Dedicado de él para esa.
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0: dedicado de él para ella.
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0: El universo en tus ojos. Mirar tus ojos, amor mío, es como navegar sin miedo en un mar sereno. Sin brújula, porque en ellos encuentro mi único norte. Es como descubrir un universo nuevo en cada parpadeo, donde las estrellas son las promesas de un futuro juntos. Apa. Y el silencio es el eco de nuestro amor. En tu mirada hallo el refugio que mi alma busca, la calma que mi corazón necesita, la revelación de que todas las respuestas están ahí, esperándome. Es entender que en un instante eterno, que mientras pueda verte, no me falta nada, mi cielo. Toma. De Josecito Melián para ella.
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0: ¿Cómo está Melián, eh? ¿Cómo está Melián?
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0: ¿Cómo? No le mandó uno, le mandó dos a la vez, ¿eh? No le mandó uno, le mandó dos. Como siempre para ella, dice Josecito Melián por acá. Él está muy enamorado de ella. Ella no quiere dar el brazo a torcer. Él de a poquito va tomando esa parte de robar ese corazón de piedra y de enamorarlo.
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0: Donde él le dice a ella, el amor es tener recuerdos que nunca se olvidan, sin arrepentimientos, sin reproches, sin rencor. El amor es conquistarse una y otra vez. Es mirarse a los ojos y encontrar respuestas. Satisfacer dudas y descubrir caricias. El amor es sentir calor y dejar nacer el ardiente deseo de nunca separarse. De Josecito Melián para ella.
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0: Y así le dice Melián a ella, le pido a Dios que me alcance la vida. ¿Cómo está Melián, eh? No sé, Vita, vos qué pensás, ¿sí? Si te voy a seguir esperándolo a Nicanor. ¡Ja, ja! ¡Por Dios! Dice Vita, ¡a la mierda! Ah, ¿cómo está acá Melián, eh? Melián, si ya con eso no enganchás más, Melián, eh. ¿Qué querés que te diga, Josecito?
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0: Hasta las manos con

0: En tus ojos, te la debo si llega a ser visca. No.
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0: No, Melian es muy romántico para que hace la vida siempre.
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2: Este poema va de José Melian para ella. Tus ojos son dulces como la miel.
0: Toma.
2: 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Tu cuerpo es como una pradera. Si te paso a buscar en la bici, vamos a tomar mate la vereda.
1: Vi la raja de tu espalda, que en esa panda se me cruzó y se comió el parachoque de mi Ford Escort.
0: Pero qué romántico, qué Melian, Qué plaga que son,
1: Un Seat Panda.
0: Qué vale, este Paulín es de terror. Che, Paulín, bueno, Evita está muy contenta con el tema que le hiciste, Está muy contenta, Evita, con el tema que le hiciste. El que se puso celoso fue Melian, porque dice que él también quiere uno, dice.
1: Llegamos tarde.
0: No sé, Paulín, yo lo dejo a tu criterio.
1: Delgadito estamos quedados.
0: Dice, yo quiero uno, ya que Evita también tiene, yo quiero uno, dice. Qué barro.
3: Hola, Sierra, buen día, ¿cómo estás? ¿Me pasas un tema para Olguita, para Milu, Sharon, para Bauti? Y que Manuel está escuchando la radio, que me conteste el teléfono, por favor. Gracias. Hola, Seba, dice Olguita si le pasas un temita de Luis Ornella. Gracias.
0: Luis Ornella.
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0: Vamos a buscar algo de Luis Ornella.
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4: ¿Pero qué? ¿Un chico que quiere juguete que le compraron a la hermana y al Leo? Pero pará, Melian, pará.
0: Y sí, viste cómo es Melian. Melian es un nene, Melian. Melian como un nene, viste. Le compras uno y tiene que comprar los dos, viste. Sos plaga, Pauline,
1: 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Desde que desapareciste del concierto, yo no te he vuelto a ver. Ya no.
0: Vamos a ir buscando música, chicos, en la mañana de la radio.
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0: Se viene Licor y Care, se viene Tomás, Baby Tierna. Lo que tengo solicitado en la mañana de la radio.
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0: Ya se vienen los contitos del Ricky también. Ya se vienen los contitos del Ricky.
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0: Para que se vayan preparando.
4: Y el nene, sí, el nene San Filipo.
0: El nene del atletismo, lo dicen a Belián, qué barro.

0: Muy bien, señoras y señores, ha llegado el momento que muchos están esperando. Todos preguntan qué pasa con los cuentos del Ricky. Ha llegado el momento del humor. Lo recibimos a él con su clásico saludo de buenos días. ¿Cómo está? Desde el barrio Las Ranas, para todo el país, el mundo, al señor Ricardo Antonio Flores.
1: Y ahora, amigo, dice, también le pusieron de sobrenombre, dice, comisario retirado.
0: Ricardo Antonio Flores.
1: Y ahora, amigo, dice, también le pusieron de sobrenombre, dice, comisario retirado.
2: No.
1: No usa la esposa,

0: dice, te provoca y después a la noche te desconoce, dice. Hola, dice, vos sabés que lo perseguimos a mi marido, dice, y los enteramos que le gusta pagar puta, dice. No. ¿Qué hago? Dice ahora. ¿Lo dejo?
1: No.
0: No, no, dice, agarrá y cobrale. Cobrale, que él se saque las ganas y vos te ganás unos mangos, dice. ¿Qué va a hacer? Así seguís bien. Y el tipo era muy mujerengo, viste, salía y andaba de joda para acá y para allá, tipo casado. Y se había hecho de un amante y empezó a concurrir cada vez más seguido.
1: Sí.
0: Y le exigía cada vez más al amante, y dejá a tu mujer, que este, que el otro, bueno, que sí, que no, que sí. Y venía para la casa y dice, ¿qué hago? ¿Qué hago? ¿Cómo le digo? Dice, ¿cómo le digo? Y bueno, llega a la casa y la mujer lo estaba esperando, toda preparada, una noche especial, le había hecho una cena bárbara, y él dice, ¿cómo hago para decirle? ¿Qué le digo? ¿Qué le digo?
1: Chama,
0: para colmo era una mujer que era una fiera, en la cama se convertía, viste, usaba todo lo que tenía a mano, era terrible. Y bueno, y estaban ahí en el momento de la relación, viste,
1: sí.
0: Muy lucha con, cuerpo contra cuerpo, pum, pum, dale, pum, pum. Y le dice él, tengo otra, bueno, dice, métemela en el culo.
1: ¡No! No, no, no. No, no, ¿qué dice? Me fue a la mierda. Señoras y señores, así de esta manera pasaban los cuentos del señor. Había arrancado lindo, ¿eh? ¡Ricardo Antonio! Ricardo Antonio Flores de la mañana.
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1: Ah, se fue el recontrapasto. ¿Qué dice, Ricky? ¡Genio! Y manda aplausos acá, Sonia. Y manda los aplausos, Sonia.
4: ¡Buenísimo, Ricky!
1: ¡Ricky!
4: Besitos acá. A Ricky, a Mari. ¡Gres! ¡Genio, Ricky!
1: No van a censurar, muchachos.
5: Maglano está más entusiasmado que el nene chiquito esperando el postre. Vamos a ver cómo le va.
1: Como nene chiquito esperando el postre, hermano. Lo dicho de que soy un cabo,
4: Dice Olguita que es cumbia colombiana, Seba.
1: Sí, sí. Es cumbia colombiana, exactamente.
4: Grande, Ricky, capo, genio, ídolo.
1: ¡Ricky!

0: haces, hermano? Tanto tiempo, ¿cómo estás? Acá te escucho junto a mi amor Marcela. La tucumana, dice acá, me pasás la mejor de todas. De la repandilla, saludos, Jorge, dice, buen jueves para vos, bolo. Saludito para Jorgito el Correntino. Anotamos la música para vos, bolo. Tres minutos para cerrar ya el mediodía, momento de firma comercial, chicos, la última de la jornada. Y de poquito ya vamos con los últimos temas conversando para ya en esta jornada de jueves, dale.
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1: Las 3 de la mañana.
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0: Seguimos en el mediodía de la radio.
6: ¿Qué pasó, amigo Jiggy? ¿Pero está loco vos, Jiggy?
0: Ricky,
6: ¿cómo va eso de
0: Ricky?
6: Vamos a terminar todo. Marker, vamos a tener que pedir los pedos a frente a Carlito que nos vaya a visitar.
0: Por la mierda. ¡Qué grande, Carlito! Ahí va Carlito, bro. Recargado la camioneta. Vamos, Carlito. A full flete, Carlito, trabajando, cargando escombros. Reluciente dejó Carlito el trabajo. Vamos, Carlito.
7: ¡Cambiazo! ¡Listo!
0: ¡Vamos, Carlito!
7: 50-10-78. Dale, muchísimas gracias a Graciela que me esperó. Y esperó a frente Carlito. Ya les saqué todo el escombro. Le dejé todo ahí limpito.
0: Vamos.
7: Así que bueno.
0: ¡Apunta, frente Carlito!
7: Tarde, pero seguro. Gracias.
0: Ah, puta, frente, Carlitos.
7: Ey. No, era mandale gracias a Claudia.
0: A Claudia.
7: De calle Independencia.
0: Ahí está.
7: Claudia era. Yo Claudia. Le mandé Graciela, nada que ver. La señora me dice. Me llamo Claudia, no Graciela, me dice.
0: Ah, bueno.
7: Bueno. ¿Qué hay, gracias, che? Gracias, señora, y disculpe. La tardanza.
0: Ahí está, para Clavo, entonces.
8: Llega, más flow.
0: Hola, buen día, Seba, soy Eli. Puede ser un lindo tema para Lili, Mario, Mari, Susana, Pedro, Norma, Susana. Y para los locos del medio y para todos los del Moreno. Y ustedes, dice para acá, hola, Eli.
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0: Saludito grande para Eli y para todos los locos del medio. ¿Cómo se divierten los locos del medio los domingos, La pasen realmente bomba, los chicos ahí.
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10: Bueno, Sebas, ahí vino Fletes Carlitos haciendo un trabajo.
0: ¡Vamos!
10: Nada, recomendable para toda la gente que lo necesite. Así que, bueno, gracias por pasarme el numerito, Sebas. Sebas, si llegás, ¿no me pasás el Señor de la Noche? Ya que estás con el reggaetón a full. Bueno, para todos los que me conocen.
0: Ahí está, el saludo para Clau, le mandamos. Ahora sí, grabado por los músicos de Rata Blanca y Sony Studios. Llega el tema más romántico del amor, Serrano, para el amigo Josecito Pedro Melián.

0: ¡Qué nivel, hermano!
1: Blue.
0: ¡Pero qué nivel, hermano!
1: Brega,
0: ¡pero mirá, lo voy a liar! ¡Tira también, qué baro!
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0: ¡Qué nivel! ¡Buenísimo, espectacular! Dice con Sosito Melián. ¡Qué grande! Grabado en estudios de... Sony Music de 1988 de Xing.
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0: ¡Qué baro!
1: ¡El sazón, batería y reggaetón! Que lo demás lo pone Calderón Morón.
0: Hola, sí, buen día, ¿cómo estás? Si llegame, pasé saco de Luciano Pereira. Gracias, que tengas un lindo jueves, dice Lili. Hey. Saludos para Lili.
2: Hola, hola, hola, ¿cómo le ha llegado?
0: Hola, hola, tío.
2: Saluditos para Roca Rolito, para Jesús, para Canchero, para el Paisa, para la Nena Rojita y para la Teresita de Cuba.
0: Che, la pregunta del millón, ¿dónde andará Rock and Rollito? No escribió nada hoy Rock and Rollito. ¿Estará vivo?
1: Fuego,
0: ¡qué buenísimo ni buenísimo! Son $50, dice por acá. Más caro que la verificación para WhatsApp y también el Facebook.
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0: Mirá la Lili, está tomando mate la Lili acá. Mirá cómo tira trompita la Lili.
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0: 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Mirá la Lili cómo tira trompita. Vamos, Lili, sola.
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0: no. Parece que estuviera sacándose para una selfie la Lili. ¡Qué bar!
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4: Hola, se va. No me pasaba un tema de Luciano Pereira para mi tía. Estamos escuchando el arroyo. Gracias.
0: Ahí está el saludo para Kiko, le mandamos. Ya sé, Kikín. Pero mira la buena Lili, te haciendo trompita. Nah, me.
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3: son batería y reggaetón.
5: Buen día, Cevita, buen día. ¿Cómo estás? Recién hace un ratito llego a casa, tenía que ir a hacer unas cosas. ¿Me podías pasar el pedido de trabajo si no es mucha molestia?
0: Ahí está, Gaby se ofrece para cuidado de niños, planchados, cuidado de adultos mayores en casa, clínicas, hospitales, planchado, limpieza, bachera. El número de Liliana, de Gaby, es el 2494-51-2161. 2494-51-2161. Se ofrece entonces para cuidado de niños, para trabajo en planchado, cuidado de personas mayores, en casas o clínicas, en hospitales, planchado, limpieza para bachera, todo eso. Ahí se pueden encontrar junto con Gaby. Despedido a Kiko porque ahora lo mato, dice. ¡No! ¡No, Kiki! ¡Qué macana te mandaste, bro! Y borró la foto.

0: Vamos a quitar la mañana, a ver qué nos dice por acá Mari de Mercado Ricky.
1: Buen día para todos. De la popular y más buen especialmente día, de la gente linda de Ritmo Explosivo. Queremos mandarle un saludo muy especial en el día de su cumpleaños, Ricky y quien les habla, para Grace, nuestra querida Grace, que se fue del barrio y la extrañamos mucho. Besito, feliz cumple.
0: Ahí te mandaron saludos entonces de parte de Mari y Ricky, de Mercado Ricky. Ahí para Grace en el día de su cumpleaños, ahí mandaron saludito entonces, saludito ahí para Mari.
2: No, siento, me está amenazando acá, si no borro la foto me iba a matar, así que la tuve que borrar.
0: No. Igual la tiene ella la foto, vale.

0: pechugón.
1: Así le dice mi amigo Ricky a ella.
0: Gordita pechugona.
1: Mi amigo Ricky así le dice a Mari. Mi gordita hermosa, dice, ¿qué me preparaste en el almuerzo? A veces le pregunto, mi amigo Ricky, le pregunto, ¿cómo anda Mari? ¿Cómo anda Mari? Seguramente me está cocinando, seguramente le digo a Ricky. Sí, dice, lo sabés. Dice, ella está limpiando la pasta linda, dice.

0: Le faltó el tema al trote o caminando, bailar y vista se va arrimando.
1: Pareces la... Sos mi gordita,
0: Sí, si llega a pasarme un temita de Lucas Hugo, buenísimo el tema para la cortina del programa de Mailán, dice. Bendiciones, saludos para todos, dice Cristina de Villaguirre. Se viene el Toro Melo, lo tengo pedido para Carmencita, para Carlitos.
2: Para vos, Chucky.
0: Para vos, Chucky.
2: El agua sucia.
0: Para vos, tío. Que te gusta el agua sucia.

0: El toromelo para Carmencita y para Carlito, que nos estaban solicitando en este mediodía de la radio.
1: ¿Por qué me estás pidiendo que me vaya?
0: Tenemos pedido algo de qué personaje también.

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0: Ahí estamos con Luis Ornella compartiendo la música solicitada a través de los mensajitos de WhatsApp. Sigamos llegando ya al final, chicos. Pasar aquí con los sultanes. Estoy saliendo con un chabón, dice acá Lili. No llego, me tengo que ir ya. Se me pasó la hora volando. Ahora sí, ¿cómo estás? Soy Marcela, la Tucumana, la mujer de Jorge. Le pasas un tema para mi yerno Damián. Hoy está de cumple, pasale falso asado del Pepo. Saludos, Marcela Tucumana. Saludos para Marcela Tucumana, entonces.
1: 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Van a empezar a sospechar y. ¿Sabe qué? Pues fíjate.
0: No aparece Rock and Rollito, ¿de dónde andará metido Rock and Rollito? ¡Te vas, día Rock and Rollito! ¡Gracias, locura! Dice Jesús. ¡Más mensajitos en la mañana!
2: ¿Qué haces, Erick?
0: ¿Qué haces, paisa?
2: Yo ya estoy comiendo, tomando vino.
0: ¡Vamos!
2: Acá con el anil, sentado, tranquilo.
0: ¡Provecho, entonces, paisa!
2: Pasamos algo de Darby, si tenés la mano, nene, medio tarde, Darby. Pero viste, estoy trabajando.
0: ¡Qué va!
2: Viste, uno ya tiene que hacer cosas y se olvida de la radio.
0: Se olvida de la radio.
2: Dale saludo al tío.
0: Ahí está, saludo para el paisa, fue buen provecho, paisa, querido.
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4: Gracias, Osito, gracias por no pasarlo, gracias.
0: Ahí está, nos vamos a ir despidiendo ya del mediodía, chicos. Nos vamos a ir despidiendo ya del mediodía en la radio a través de la Popular 94.7.
4: Hola, Seba, ¿no me pasabas el tema esa para Ale? ¿El tema ese que está pasando?
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0: Ahora sí.
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0: 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Los espero mañana, 9:30 de la mañana, pasadita al término de Bani. Para estar haciendo otro programa más de Ritmo Explosivo. Ya llegan los hermanos de Magia Blanca para acompañarlos. Chau, chau.

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0: Ven, Espíritu Santo, y envía del cielo un rayo de tu luz. Ven, Padre de los pobres. Ven, Dador de gracias. Ven, Luz de los corazones. Consolador magnífico, dulce huésped del alma. Descanso en la fatiga, brisa en el verano, consuelo en el llanto. Oh Luz Santísima, llena lo más íntimo de los corazones de tus fieles. Sin tu ayuda, nada hay en el hombre, nada que sea bueno. Lava lo que está manchado, riega lo que está árido, sana lo que está herido. Dobla lo que está rígido, calienta lo que está frío, endereza lo que está extraviado. Concede a tus fieles que en ti confían tus siete sagrados dones. Dales el mérito de la virtud, dales el puerto de la salvación, dales la felicidad eterna. Amén. Queridos amigos y amigas, reciban ustedes nuestro más sincero y cordial saludo. Hoy es jueves y les invitamos en esta nueva oportunidad que tenemos de compartir nuevamente 10 minutos de orientación y de reflexión. 10 minutos en el cual nos haremos compañía mutuamente para que podamos encontrar la salida a las dificultades, a los problemas, a las circunstancias negativas por las cuales usted venga atravesando. En el día de hoy estamos muy contentos porque estamos en la ciudad de Tandil. 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Cada día es un día en el cual usted tiene la posibilidad y la oportunidad de darse cuenta, de reflexionar, de pensar y de tomar una decisión que sea correcta para usted, que sea beneficiosa para las personas que tiene a su lado, que sea productiva para su trabajo, porque usted no debe juzgar cada día por la cosecha que obtiene, sino por las semillas que ha plantado. Si usted desde hoy no empieza a sembrar, no espere de que en un mañana pueda cosechar. O si usted no empieza a sembrar bien desde hoy, en el mañana no espere una buena cosecha. Una buena siembra es salir de dudas, saber que si ese problema que usted tiene puede encontrarle una solución, puede encontrarle una salida. ¿Para qué seguir extendiendo en el tiempo el sufrimiento que le causa ese problema? ¿Para qué seguir extendiendo en el tiempo las lágrimas y las amarguras que le está generando una situación, ya sea en lo sentimental, ya sea en lo familiar, o en lo laboral, en lo social o en lo físico? Porque hay personas que también sufren haberse hecho cantidad de estudios buscando el resultado que les diga cuál es la causa de sus dolencias o de sus aparentes enfermedades, pero todos los estudios le dan bien. Es más, a veces hasta le dicen que tienen una salud de hierro, pero la persona se siente mal, se siente enferma, se siente pésimamente. Entonces es momento de buscar otra alternativa a través de terapias alternativas para ver si hay una cuestión energética, si hay un chakra bloqueado que no está generando la energía que debe generar para que sus órganos también funcionen de la manera que deben funcionar. Recuerde que siempre hemos hablado de que usted debe pensar en los chakras como una rueda, y esa rueda gira. Al girar genera energía, y al generar energía no solamente es energía para su alma, para su espíritu, sino que es energía y vigor para su organismo. Por lo tanto, para tener una salud óptima, para tener un bienestar físico, mental y espiritual, está en usted tomar una decisión. 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Sus metas pueden llegar a ser mucho más grandes que los miedos que usted esté teniendo ahora. Ese miedo y esa duda que no le deja dar ese primer paso. Entonces, decídase de una vez. Tome la determinación, tome la decisión. Nosotros le extendemos la invitación. Nosotros abrimos las puertas de nuestro corazón, de nuestra mente. Abrimos nuestros brazos. Abrimos las puertas de los lugares donde atendemos. 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Siempre atraiga las buenas energías con el poder de la mente. El poder de la mente es muy grande. Usted puede crear una realidad a través de la mente, deseándolo profundamente. Puede cambiar una realidad, puede cambiar ese mal momento en el cual usted se encuentra ahora. Al cambiar su manera de pensar, al cambiar su mente, el poder de la mente es grande. Quien domina la mente, lo domina todo. Muchas personas lo ponen en práctica y lo pueden disfrutar, lo pueden sentir, lo han visto. Y si usted por sus propios medios no puede, sabe que cuenta con nuestra asesoría, con nuestra ayuda para empezar a cambiar su mentalidad, para empezar a controlar sus emociones, sus miedos, pero sobre todo su mente y sus energías. Ahora quiero agradecerles por habernos acompañado durante estos 10 minutos y quiero invitarles para que mañana nos encontremos nuevamente en este horario y podamos compartir 10 minutos de reflexión. Que Dios los bendiga y que la buena suerte no los desampare.
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0: Hola, hola, hola, muy buenas tardes, ¿cómo están? Aquí arrancamos.
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0: Bueno, vino un ratito antes. ¡Qué tarde espectacular! Bienvenidos a todos, la Popular 94.7. Pero me voy 18.30, ¿eh? Por eso que vine antes, ¿dale?
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0: El último romántico de la mano de quien te habla, Peti, la misionera, tu amiga radial, que te va a acompañar hasta las 18.30. Y aquí con la mejor música, como siempre, música del recuerdo. Hoy jueves 30, se nos fue así, de una manera que no se entiende. Bueno, recuerden también que el sábado es primero Caña con Ruda. ¿Estamos? Bueno. 24 94 65 84 45 y www.radiopopulartandil.com. Bienvenidos.
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0: Alguno los agarré haciendo noni. Está hermoso para preparar todo para la huerta ya, ¿eh? Almácigo y demás, está bien al reparo, porque viste que helada todavía. Sabés que agosto es loquito, agosto.
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0: Bueno, y hoy vamos a hacer, lamentablemente no lo podemos hacer en vida porque él ya se nos fue, Juan Ramón. Y bueno, pero ahora les voy a hacer un comentario sobre la salud de él, ¿eh? Lo que tuvo que luchar con esos, con esas piernas. Bueno, al principio eran los pies y después, bueno. Pero bueno, ahora queremos escucharlo a él y bueno, y auspicia el programa Granja Entre Sierras, Beiró 671. 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Gracias que se hizo la obra esa de cloaca, porque si no estábamos hasta las manos. 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Así que bueno, vamos entonces... Uno de los temas que más me gusta de Juan Ramón sale ahora, Así que bueno, empezamos. ¿Me ayudás a hacer el programa? ¿Te querés escuchar? Dale. Metele nomás, metele primero y venite, Ahí voy.

Bueno, pero qué lindo enganchadito. Ay, qué bueno, qué lindos recuerdos, cuántos temas. Bueno, Juan Ramón, el cantante Juan Ramón, sufrió una pulmonía, una gastritis crónica y deshidratación que causaron su fallecimiento a los 80 años, Ahí está. Y también ese problema que tenía en los pies era una malformación congénita en los pies, conocida como pie bot, muchísimas cirugías. Ahí está, desde su nacimiento, en 1940, sobrellevó una malformación congénita conocida como pie bot. El cantante tenía sus pies en una forma invertida. Bueno, ¿qué pasó? ¿Qué pasó? A ver. Ahí estamos entonces. Falleció un día jueves. El cantante arrastraba una pulmonía y esa fue la causa de su fallecimiento, según se confirmó su propia esposa. A ver cómo se llamaba.

0: Bueno, ahí estamos. Y uno de los temas que también me gusta mucho es el otro que dice: ata una cinta amarilla al viejo roble. Me encanta.
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Pero qué gran comienzo con este gran cantante, con una trayectoria impresionante, una conducta y cómo se lo sentía en el escenario, espectacular. Y las grabaciones sonaban igual que este cantante en los escenarios. ¡Qué artista, por favor! Bueno, seguimos. 94.7 La Popular, ahí estamos con el 24 94 65 84 45. Hola Carlitos, hola Teresita, hola, ¿quién más está comunicándose? Miguel, ahí están comunicándose y seguramente pidiendo música, ¿eh? Vamos, seguimos. Sí, Pete.

Bueno, y ahí estamos. Entramos con los mensajitos, ¿sí? Vayan con los mensajes, chicas. ¿Qué estarán haciendo? Qué lindo para hacer tantas cosas hoy, ¿eh? Ah, terrible. Mira, yo dejé listo el picadillo para empanada, la masa para el chipá, porque tengo a mi nieta esta noche a cenar. Así que ahí estamos, mi nieta, mis hijas. Así que bueno, ahí preparé todo temprano. Puse a lavar ropa, secó la ropa también bastante. Así que bueno, y hoy seca, da gana de dar vuelta al todo. Sacar los ponchos, todo.

0: José Luis Perales sonando en la popular en el último romántico, ¿eh? Después seguimos. Ahí estamos. Teresita, buenas tardes, Teresita, ¿cómo vamos?
1: Buenas tardes, Peti, ¿cómo estás? Acá cosiendo estoy hoy, mira. Hoy estoy cosiendo. Y Rodolfo está haciendo cosas allá en el fondo. Bueno, espero que tengas un lindo programa, como siempre. Pásanos algo de, no sé, de Leodán o de lo que te parezca. Porque la verdad que son todos tan lindos que no sé ni cuál quedarme. Besitos, grande.
0: Dale, Tere, saludo a Rodo. Muy bien, gracias por estar. Ay, Miguel, hay un audio por ahí de Miguel. Hola, buenas tardes.
2: Hola, Peti, ¿cómo estás? Buenas tardes. Bueno, pasame un tema, el que más te guste a vos. Un lindo programa.
0: Bueno, Miguel, ¿está complicadito, Miguel? ¿No? ¿Eh? ¿Quién no está complicadito, no? Es una cosa de locos. Ahora le paso un lindo tema. Bueno, gracias por estar, Miguel. ¿Y quién más, Peti? Ay, ahí está. ¿Quién por acá arriba? Dani, hola, buenas tardes.
3: Hola, Peti, buenas tardes. Te saluda el Dani, el Villa Italia, el ricotero. Bueno, le voy a desear feliz cumpleaños a mi amiga Grace, que es fiel oyente de La Popular. Todo el día sintonizada La Popular. Un gusto, Peti. Te saluda el Dani.
0: Muy bien, muchas gracias y saludo a Grey entonces. Y vamos con otro mensaje, a ver qué nos dice.
2: Sí, Peti, estoy un poquito con dolor de garganta y eso. Pero viste, los cambios de esto te hacen así. Sí, un poquito de dolor de garganta.
0: Bueno, comprate jengibre, ¿eh? Cortá en rodajita, no mucho, dos o tres. Lo sé hervir, ¿eh? Y después de apagás el fueguito y te tomas unos sorbos, lo endulzas con miel y vas a ver cómo te va a aliviar el jugo de medio limón, agregale también, te saca toda esa molestia. Viste que parece que esa cosa que te raspa y te hace toser, la miel suaviza, ¿eh? Y el jengibre es buenísimo para todo ese tipo de cositas. Así que bueno, ahí de paso, cañazo, ¿eh? Un tecito caserito ahí que es lo mejor. Que nos hacía nuestras nonas antes. Así que bueno, que te mejores. Bueno, seguimos en La Popular.

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Pero qué barbaridad ese tema, chicas. Bueno, ¿quieren mover un poquito? Al sol, en el patio. Subí el volumen, haceme la gauchada, por favor, porque nos vamos a bailar. Para Miguel, para que se reponga prontito. Decía un psicólogo hoy que la primera actitud cuando uno se levanta, preparás el matecito y todo eso, un té, lo que acostumbras a tomar, y te asomás a la ventana. Tenés que siempre elegir el lugar que más te gusta a la mañana, cuando vas a disfrutar de ese matecito, mirar para afuera y ver algo que siempre te gusta. Entonces dice que la parte emocional, lo de la cabecita, todo eso, se predispone para lo mejor de ese día. Qué cosas misteriosas tiene la vida, ¿no? Esa cosa que uno no, ni se imagina, pero qué lindo aprender. Qué lindo aprender y saber que hay muchas cosas para uno poder disfrutar y aprovechar, porque no sabemos ni lo mínimo de lo que tenemos que saber para así prepararnos, para aprovechar el día, las horas, nuestra gente, las caminatas. Todo tiene un gran significado en nuestra vida que ni nos imaginamos. Así que hacer cosas que te guste es lo que valora la cabeza, el cerebro, es lo que toma en cuenta, porque es como que va grabando todo lo que uno dice, lo que uno piensa, lo que uno ve. Si te gusta un lugar, lo mirás y disfrutas el mate y ese paisaje. Eso es más que importante para nuestro comienzo del día. Así que nos tenemos que proponer estar bien, no levantarnos las puteadas y a decir esto, pero no, así no, porque nos predisponemos mal y tenemos que sacar todo lo bueno, porque todos somos seres humanos buenos, ¿eh? Lo que pasa es que a veces reaccionamos mal porque qué sé yo, sufrimos injusticias, cosas que no corresponde, hay mucha gente que sufre estafa y que no sabe cómo reaccionar, y es entendible, pero fíjate que cuando arrancás en tu casa a la mañana, cuando ya te preparaste bien el mate que vas a disfrutar, mirá para afuera al lugar que más te gusta de tu casa. Tenelo así, hacelo como un hobby, hacelo como algo para predisponerte de la mejor manera y así arrancar el día. Vas a ver qué bien te va a ir, ¿eh? Así que bueno, montón de mensajes y vamos a bailar un poquito. Cargamos energía, mensajes para leer y audios que ya lo vamos a ver, pero ahora...

0: Pero muy bien, me gustó. Me gustó cómo se sube la publicidad, es una locura el volumen. Bueno, ¿le gustó? Sí, y bueno, ya pasó. Ya pasó la tormenta, hay mensaje por acá, audios que vamos a escuchar ahora nomás, a ver qué nos dicen por acá. Vamos entonces. Por acá arriba, Clau y Alfredo, ahí están. A ver qué dicen. A ver qué me dicen los chicos.
1: Hola, Peti, buenas tardes, ¿cómo estás? Si podés, Peti, me pasás Juan Boliche por Piero. Gracias, que sigas con el programa de siempre, tan lindo. Un abrazo.
0: Pero muy amable, un abrazo para ustedes también. Gracias por estar siempre. Wow, ¿qué está haciendo este señor? ¿Qué está comiendo? Ah, me manda una foto ahí. A ver... Hola, Alberto, ¿cómo estás?
2: Buenas tardes, soy Alberto, ¿cómo andás? ¿Me puede pasar un temita de Sandro, que recién viene de trabajar? Me estoy por tomar un matecito. Gracias, Peti, que tenga linda tarde y lindo programa, y que Dios te bendiga, mujer.
0: Pero qué lindas palabras, vos también. A ver, ¿qué dice por acá? Hola, buenas tardes, mi nombre es Lidia. Me gustaría que elijas un hermoso tema de Héctor Ángel, que es mi gran amor, después de mucho tiempo me lo robé. Ah, y lo traje a Tandil, mi gran amor. Me gustaría que elijas un hermoso tema de Héctor Ángel, que es mi gran amor, después de mucho tiempo me lo robé. Ah, y lo traje a Tandil, mi gran amor. Gracias, dice. Pero qué barbaridad.

Bueno, y para Lidia, yo no tengo muchos temas de Héctor Ángel, ¿eh? Bueno, te paso este, es lindo igual, pero bueno, ahí voy.

Pero muy bien, seguimos en la popular, el temita entonces para Clau y Alfredo. Ahí está. Piero, te canta así.

0: Bueno, dice por acá que hace más de 1500 años, cuando todavía existían reinos, y que hoy solo conocemos por los libros de historia, este olivo ya echaba raíces en el sur de Italia. Y lo más asombroso es que sigue vivo y sigue dando aceitunas. Conocido como el árbol pensante, este gigantesco olivo milenario se encuentra en la región de Apulia y posee un tronco retorcido que supera los 20 metros de circunferencia. Su silueta recuerda al rostro, parece una persona igual, de un anciano en profunda reflexión. Una imagen que ha convertido a este árbol en uno de los símbolos naturales por lo más fascinante del Mediterráneo. A lo largo de 15 siglos ha sobrevivido a invasiones, guerras, sequías, epidemias y profundos cambios climáticos que transformaron Europa. Mientras civilizaciones enteras desaparecían, él continuó creciendo lentamente, regenerándose una y otra vez gracias a la extraordinaria resistencia natural del olivo. Pero lo más sorprendente es que no se trata de un monumento muerto. Cada temporada sigue produciendo aceitunas, demostrando una capacidad de supervivencia que asombra a botánicos y visitantes de todo el mundo. El árbol pensante forma parte del extraordinario patrimonio de olivos monumentales de Apulia, una de las mayores concentraciones de árboles milenarios del planeta, protegido por su enorme valor histórico, cultural y ambiental. En un mundo donde todo parece efímero, este anciano gigante nos recuerda que la verdadera fortaleza no siempre consiste en crecer más rápido, sino es resistir el paso del tiempo, adaptarse a cada cambio y seguir dando frutos después de más de 1500 años. ¿Qué tal?
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0: Impresionante la forma.
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0: Seguimos en La Popular, presenta el temazo que viene de Camilo VI. O sea, se viene Sandro también para Alberto. Granja Entre Sierra, que tiene unas promos espectaculares para ustedes, que en un ratito se lo estoy pasando, pero ahora Camilo VI y todo por nada.

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0: 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Y sabés que me acordé de ese líquido, no me lo paso nunca casi, solo cuando me duele, me acuerdo. Me lo pasé, me quedé dormida, impresionante. 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Miré en las cajas que guardo medicamentos, el remedio que me da la reumatóloga, que ella es especialista, es una genia, contiene extracto de palta y de soja. Vos fijate la casualidad, ¿no? Que todo sale de la palta porque no te afecta el estómago y hace que tú, por ejemplo, viste que tenemos cartílagos, que no es que lo va a hacer reponer en una palabra, vos me entendés, sino que detiene que se vaya afectando más todo lo que es el hueso, la artrosis, todo ese tipo de cosas. Es increíble, chicas. 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

José Meilán. Anoche te escuché un poquito, José. Porque cuando yo me vengo, pongo la radio en esta sintonía, porque ahí está la perrita para que no se sienta tan sola, ella me escucha y se tranquiliza. Re que era el calmante. Bueno, te digo, la verdad. Y cuando llegué, no sé de dónde, estaba, digo, ¿quién es? Y eras vos, José, con su programa, ¿eh? Bueno, vamos a buscar el tema para Alberto, el otro tema, ¿para quién era? Ah, para José, de Sergio Denis. Alberto, tu temita.

Bueno, Sergio Denny. Buenas tardes, Peti. Me pasás el regalito de Daniel Agostini para Mauricio por su cumpleaños. Feliz cumpleaños, Mauricio. Pásala lindo. Y para Juan, pasale, cierra los ojos y juntito recordemos de los iracundos, dice por acá. Bueno, hay otro mensaje por acá.

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1: Bueno, ahí me manda, qué lindo ese tema.
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1: Dos hombres, un mismo destino. Qué barbaridad. Hola, Peti, ¿me podés pasar el preparado? Que estoy re jodida, me duelen los huesos. Bueno, comprás una botellita de alcohol, ¿sí? Alcohol fino, ¿sí? Y, bueno, conseguiste una semilla de palta. Pues sí, es fresca mejor, porque no te va a costar tanto cortarla chiquita, ¿sí? Picarla chiquita, esa semilla, agregás esa semilla en un frasco que tenga tapa, un frasco de vidrio, después le agregás el alcohol, lo dejás, un poquito de sal gruesa, lo dejás 2 o 3 días, listo, y ya con eso podés masajearte la zona que te duele o que te masajeen, no sabés lo que es. Bueno, hacelo, pero no haga como yo, que me paso cuando me duele, ¿no? Hacelo siempre, ¿sí? Bueno, suerte.

Bueno, ahí estamos entonces. Llegan los iracundos. A ver qué te van a cantar los iracundos para que lea el mensaje.

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1: Bueno, para Juan, dice por acá,

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0: seguimos en la popular. A ver qué hay por acá. Bueno, en un ratito va un tema para los locos del medio, de parte de las chicas ahí que están trabajando. Así que bueno, vamos, hay más mensajes por acá. Ahí está. Bueno, uy, lo que se viene. Bueno, chicas, lo importante de, saltando de un tema al otro, ¿no? El autoexamen, ¿eh? Qué importante, te comento por qué. Cuando nos duchamos, ya aprovechamos, hombre, mujer, no importa. Igual que la osteoporosis, yo pensé que era únicamente en las mujeres, pero también en los hombres. Eso me lo dijo un hombre que se había caído y tuvo se quebró el brazo y fue al médico y le dijo, él tampoco sabía que era porque tenía osteoporosis. Así que, y el autoexamen en las axilas, en las mamas, es muy importante. Vos sabés que mi sobrina, ella detectó el tumor, está bien que no está ni en las axilas ni en las mamas, estaba en la parte de la garganta, pero ella, mirándose al espejo, notó y se palpó, y bueno, tenía ahí un bultito en la parte del costado, y ella siguió observando y se dio cuenta que estaba creciendo. Entonces fue al médico y sí, lamentablemente es cáncer de tiroides. Quería llegar a eso porque lo importante que es observarse, palparse, cuando nos metemos en la ducha, no nos cuesta nada. Y podemos. Yo me detecté también hace 30 años atrás, y gracias a Dios era benigno, pero yo me lo palpé. Y fui al médico y sí, me lo sacaron. Pero es porque uno conoce el cuerpo y tenés que cuidarte y bueno, de eso se trata. Porque todo a tiempo tiene solución, ¿eh? No dejarse estar. ¿Estamos? Así que bueno, a partir de ahora, chicas, autoexamen, axilas, mamas. Y cuando ve algo que también en la parte de la ingles, así que bueno, no nos cuesta nada, chicas, ¿sí? Y así prevenimos un montón de cosas. ¿Estamos? Bueno, ahora vamos a ver qué va a estar pasando el domingo. A ver, ¿es este? No. El domingo ahí en la mateada, ¿sí? Y viene este señor que te va a cantar y te va a hacer vibrar de tal manera, porque son temas todo moviditos y las chicas van a estar como locas, mira. Escuchen, chicas. A ver.
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0: Bueno, qué barbaridad, qué lindo. Vamos. ¿Quieren bailar? Y más vale que van a bailar. Para los chicos, los loquitos del centro, ahí del medio. ¿Por qué me sale esto? A ver, ¿qué pasó acá? Bueno, seguimos en la popular buscando un temita de Alcides por el otro lado. Vamos con... Ahí estoy.

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1: Bueno, ahora sí, para los chicos entonces, del ahí los loquitos del medio, bailan así. El domingo, ¿quién los aguanta? ¿Quién los para?

Bueno, Alcides, cámbiame de ritmo, Peti, para Juan. Va un chamamecito. A ver cómo suena ese chamamé. Ahí voy.

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0: Bueno, vamos con el audio de Elena. Ahí está. Ahí me pidieron la receta nuevamente del remedio. Bueno, van a ver cómo van a mejorar, chicas, ¿sí? Háganlo con fe y sean pacientes, ¿sí? Hola, Elena.
1: Hola, amiguita, ¿cómo estás? Escuchándote. Bueno, que tengas lindo programa. Haz algún tango. Te mando un abrazo. Besito a Jorgelina.
0: Bueno, muchas gracias. Abrazo a todos. Y vamos a buscar un tanguito por ahí. Bueno, seguimos en la popular. Buscamos un tango. Pero vamos con este tema que estaba sonando. Ahí.
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Bueno, para los tangueros, uno más y casi que me estoy yendo apurando con los mensajitos. Oh, qué tangazo.

¡Qué barbaridad! ¡Qué voz! ¡Qué hermosura, señores! Último temita para los chicos de la Expo. A ver lo que sale de acá. No sé lo que va a salir, pero bueno, yo lo intento. A ver.

Bueno, ahora sí. El último temita. Los espero mañana con Folclore 16:30 aquí en La Popular.

0: Bueno, y así llegamos al final, ¿eh? Espero que estén todos muy bien, que se cuiden mucho. Bendiciones, hasta mañana, si Dios quiere, 16:30, aquí en La Popular, con el último romántico, pero mañana una hora de folclore. Gracias, bendiciones, hasta mañana.
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Esto que sigue, queremos dedicárselo a la gente que nos apoya desde que teníamos solamente un solo disco con nuestra canción. Gracias a ustedes, nuestro club de fans. Gracias a nuestras familias. Y gracias a todos por estar.

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5: Bueno, tengo mucha paz, y siempre orando. 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
4: Te ha prosperado el Señor.
5: Sí, sí. Así que
4: en lo espiritual también. Tenés paz, estás más mejor espiritualmente.
5: Alegre.
4: Contento. 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
5: Ojalá, pido, ¿no es cierto?, que el Señor lo traiga a mis hijos, mis nietos.
4: Podés confiar y podés declarar que desde que están congregando aquí, el Señor te ha bendecido en todas las áreas grandemente.
5: Sí, sí.
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